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Hola, hola, ¿qué tal? ¿Cómo están? Buen día para todos. Puntualmente a las 6 de la mañana estamos arrancando, estamos iniciando una nueva edición de Arriba Mix. 6 grados la temperatura actual en Asunción. Hace mucho frío nuevamente, no solamente en Asunción, sino en gran parte del país. Hoy juega la selección paraguaya, señoras y señores. Es un día especial para los futboleros. La Albirroja enfrenta a Australia desde las 23. Condicionada a sacar un buen resultado. Desde el empate ya clasifica. Pero también está lo otro. Que ganando puede elegir rival. Un rival que no sea tan pesada, tan pesado como Alemania, por ejemplo. Si terminamos tercero, hoy el rival es Alemania. Hay que ver cómo se mueve el tablero. Si somos segundos, ya sabemos claramente que podemos enfrentar a Bélgica, a Egipto. Sin embargo, siendo tercero, reitero, va a venir una selección fuerte. Muchos dirán, hay que pasar, hay que enfrentar a los rivales. Que venga el que venga. Pero si podés evitar, mejor. Hoy puede ser un día histórico, porque nunca Paraguay hasta ahora ha ganado 2 partidos en la fase de grupos. En todas sus participaciones mundialistas. Es más, ganó 2 partidos en Sudáfrica 2010, pero ya fue en penales. Había empatado con Japón 0-0 y después ganó en penales. Si quieren poner 2 partidos ganados. Así que hoy puede ser un día histórico si ganamos el partido ante Australia. Jueves 25 de junio puede ser un día histórico para la Albirroja.

Se va confirmando el equipo con los dos cambios que hablábamos ya desde antes de ayer, ¿sí? Les decíamos que Mauricio y Gabriel Ábalos serían las variantes. Mauricio por el suspendido, Almirón un partido suspendido. Si pasamos y avanzamos a la siguiente fase, Almirón ya podrá jugar en 16avos. Y Gabriel Ábalos ingresa por Pita, por los que ya le había también mencionado ayer. El tema de la estatura, para tratar de emparejar de alguna manera la gran estatura que tienen los australianos. En las demás posiciones se mantiene todo igual. En el arco, Orlando Gil, Cáceres por derecha, Gustavo Gómez, Alderete, Junior Alonso. Repetimos la defensa y tenemos que mencionar que tenemos jugadores sanos en esa zona, ¿sí? Nada de lesionados, prácticamente la defensa que viene jugando en las eliminatorias se mantiene. Cuba también está, Galarza va a repetir titularidad. Enciso, por ahí pasa el equipo albirrojo, ¿sí? Ya vamos a estar ampliando también todo eso. Lo cierto es que, reitero, si ganamos, quedaremos segundos. Y si perdemos, podemos quedar fuera de todo. Y si empatamos, vamos a enfrentarnos a una selección de las llamadas poderosas.

¡Vamos! Bueno, acá dice Miguel. Buen día, querido Víctor y audiencia de Arriba Mix. Vamos, Paraguay. Bendecido jueves para todos. Sí, hace frío, mi querido Miguel. Buenos días, Víctor. Saludos cordiales para todos. Escribe Jairo Alcalá. Me envía un informe. Justamente está leyendo. Venezuela, 32 muertos y 700 heridos por dos terremotos. Es el informe último que surgió. Seguramente se van a ir actualizando eso. Terremoto de magnitud 7.1. Países afectados: Colombia, Venezuela, Caribe, Neerlandes, Curazao, Aruba. A 41 kilómetros de Puerto Cabello, Carabobo, Venezuela. Es el último informe, ¿sí? Así que nuestra solidaridad con todos los hermanos que están siendo afectados por este fenómeno. Reitero, el informe, según la publicación del diario Hoy, 32 fallecidos en Venezuela, 700 heridos por dos terremotos. Y esto de la naturaleza es así. Uno no puede decir que todo está bajo control. Feliz y bendecido día, Víctor y oyentes. Llegó el gran día. Vamos, Paraguay, dice Verocay. Ya compartiendo también los resultados de ayer. Ganó Brasil. On fire. Encendido estaba Vinicius. Marcó dos. Le anularon uno. Bien, bien, bien. Si se dedica a jugar y hacer menos gestos y compañía, hasta ahora está bien, ¿sí? Por lo visto, Angelotti le tiene de la orejita. Ya se empieza a ver un equipo con perfil de Angelotti, ¿sí? ¿A qué me refiero? A la solidez, al orden, solidez defensiva, orden. Un equipo muy compacto es. De mitad de cancha para abajo. Es muy estilo Angelotti. De a poco va a ir corrigiendo solamente. A la semifinal, dice Gustavo León. Hace frío ahí, mi querido Gustavo. ¿Qué dice tu amigo? Con tu compañero. Matecito. Nivel 10 el clima, dice. Está ahí a la intemperie. Una será. Saludos para Pablo Ortiz. Carly Simon, ufa, está de cumpleaños.

cierto lo que dice Pablo. No, no llegaron los extraterrestres. Ayer era, ¿verdad?, en el partido Brasil-Escocia. No fueron abducidos Neymar y Vinicius como le apareció en el sueño a la vidente. Pero ¿cuántos seguidores habrá ganado la vidente? Igual lo hace consultada, por más que se equivoque mundialmente. Igual la gente va a recurrir a ella, ¿sí? Para saber qué pasa, qué va a pasar.

Jairo Alcalá, varias regiones de Venezuela fueron sacudidas por fuerte temblor, ¿verdad? ¿No afecta la zona donde, de donde vos venís, donde están tus familiares? Estoy viendo imágenes ahora en uno de los canales, impresionante, ¿eh?

Suena Carly Simon porque Carly Elizabeth Simon nació un día como hoy, 25 de junio, pero de 1943.

cantante, compositora estadounidense. Es una de las artistas llamadas confesionales por su estilo musical y sus letras biográficas más populares de los años 1970 y 1980.

Hoy hubiese cumplido 63 años George Michael, compositor, productor, filántropo inglés, nacido el 25 de junio de 1963. Falleció en diciembre, 25 de diciembre del 2016, a los 53 años.

Hola, dice Jairo. No, por suerte no. Fue en la capital. O sea, la zona donde vive la familia Jairo Alcalá no tuvo presencia del terremoto, el episodio que está sacudiendo en Venezuela y otras partes de Colombia, Curazao,

Miguel me comparte el video de estos brasileños que son muy creativos, ¿sí? Constructores, albañiles, que hacen la parodia, parodias musicales, ¿sí? Justamente de esta canción que estaba sonando. Espectacular, fantásticos son. Bueno, en TikTok eso se puede ver.

Una noche para hacer historia, dice el título del Deportivo Última Hora, por prolongar el sueño mundialista. Les decía anteriormente, si Paraguay gana, va a ser la primera vez en su historia, en sus participaciones mundialistas, en la selección absoluta, que gane dos partidos en un mundial.

Saludos para Valentín, que se va reportando, está en tráfico, conduciendo, lógicamente. Buen día, Víctor, buen día, Radio Mix. Es lo que le dio tiempo para escribir en medio de el caótico ya tráfico en esta mañana. Mucha gente va a sacar su vehículo seguramente hoy también.

Se salvó Bachi Núñez, Le ganó el referee Barton para ser Judakai. Ese se está vendiendo más ahora, dicen. No,

esta canción del año 1986. Hola, buen día, Víctor. ¿Cómo estás, mi gran amigo? ¿Cómo te trata el frío? Bien, bien por acá, sí. Abrigados. Ya resguardados en el estudio, donde hay calefacción, por suerte. Saludos a ti, a los oyentes fanáticos de la radio más escuchada. Mix, por supuesto. Oscar, desde Santísima Trinidad. ¿Cómo te va, Oscar, querido? Vos solés estar en la azotea, en lo más alto del edificio. Solamente ahí hace frío también, ¿eh? Hace mucho frío.

traste esto en el ABC. Y te pagaría hasta 3 veces más por jardinería, dice un título. Y al lado dice, no hay medicamentos para 200 niños. Por un lado un despilfarro y por otro lado una carencia que puede costar la vida

dice Hugo el Olimpista. Vamos Albirroja, vencer o morir en el partido versus Turquía. Se vio al verdadero Paraguay. Vamos con la misma actitud. Buen día.

Claro, con esa actitud yo creo que, no digo que no somos invencibles, pero estamos más cerca de conquistar, de lograr resultados positivos. Esa es la nuestra esencia, nuestra forma de sentir, de vivir el fútbol, la vida misma, con garra, con sacrificio, peleando, luchando contra todas las adversidades,

Está ahí México muy sólido, ¿eh? 3-0. México 9 puntos. 3 de 3. Bien, bien, bien. Sudáfrica dio el golpe, ¿eh? Le ganó a Corea del Sur 1-0. Quedó Corea con 3 puntos. Hay que ver si le da de esa forma para clasificar como mejor tercero. Ya revisamos. A ver si Corea ya se fue. Esa sería una sorpresa, ¿eh?

Bueno, acá está rapidito, los equipos ya clasificados son México, Estados Unidos, Alemania, Argentina, Francia, Noruega, Suiza, Colombia y Brasil. Y está todavía para confirmarse esto de 16avos, pero aclaro, aún sin jugar Paraguay, faltando todavía algunos partidos por definirse, hoy, con la tabla actual, Alemania en Paraguay, el 29 de junio, 17:30. Aclaro, Paraguay está tercero hoy, puede terminar segundo. Francia, Suecia, Sudáfrica, Canadá, Países Bajos, Marruecos. Marruecos está decepcionando, ¿eh? Hasta ahora no convence. Demasiado le dimos, mucho crédito le dimos en la previa. Pero esto, algunos dicen, recién comienza después de la fase de grupos del Mundial. Portugal gana, esto es fuerte, ¿eh? Portugal gana. España, Austria, Estados Unidos, Bosnia. Está todavía Corea actualmente. Egipto, Corea del Sur. Pero Corea podría quedar fuera si, dependiendo de los resultados de los otros que queden terceros. Brasil, Japón. Costa de Marfil, Noruega. México, Escocia. Inglaterra, Cabo Verde. Argentina, Uruguay hoy. Podría cambiar. Australia, Irán, Suiza, Argelia, Colombia, Croacia. No.

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6 grados tenemos en Asunción, 6:46, 18 es la máxima que se estima para el día de hoy. Paraguay con el alma y la albirroja puesta es el título principal del diario ABC Color. Partido clave por la clasificación contra Australia a las 23. Un partido que va a empezar el jueves, va a terminar el viernes. Ah, ahora entiendo por qué querían feriado algunos. Claro, si termina a las 2, si gana Paraguay, el festejo se va a extender. No, pero la vida continúa, hay que laburar, gente. Itaipú pagaría hasta 3 veces más en jardinería. En otros ítems, el encarecimiento llega al doble. Esto se puede leer en la página 2 del diario ABC. Jardinería. Itaipú paga una barbaridad por muchas cosas. Que uno, en el desconocimiento, va a decir, ¿para qué jardinería? Imagínate si sos jardinero y te pagan 3 veces más en Itaipú. No hay medicinas para 200 niños con cáncer. No las tiene el IPS y tampoco el INCAM, denuncian. Ahí está. El lado A y B de Paraguay. El contraste tremendo. Itaipú pagaría hasta 3 veces más en jardinería. Y al lado nomás está la noticia. No hay medicinas para 200 niños con cáncer. No es culpa de Itaipú, solamente dicen algunos, ¿verdad?

Accidente fatal en San Lorenzo. A mí me tocó presenciar, pero de paso, ¿verdad? No había forma de parar ni siquiera. Pero estaban interviniendo en ese momento y sigue todavía. Ahora están levantando el vehículo, la camioneta que fue arrastrada por un camión doble eje. El semáforo estaba en intermitente. La pollería, una pollería conocida ahí, Dieguito, fue prácticamente derribada. El camión gigantesco se incrustó por ese local. Ahora estoy viendo y ya tienen las cámaras, porque hay una estación de servicio y donde se puede constatar de que el semáforo estaba intermitente a esa hora. ¿Por qué se hace eso? De parar el... Siempre me dicen la pregunta, me dirán, no, hay tráfico, entonces es innecesario que esté funcionando luz roja, luz verde. Eso tiene un costo, genera un costo adicional que siga funcionando en la manera correcta. Porque acá, yo creo que si hay un juicio, el argumento de los abogados va a ser eso, ¿verdad?

este era preferencial, el otro no, el semáforo estaba intermitente. Llega la medianoche y se levanta todo, ¿sí? Empiezan a hacer todos los semáforos, la mayoría intermitente. ¿Es necesario eso? Que alguien me explique, me enseñe. Yo estoy abierto a aprender.

A ver qué dice la Licen Laura. Buen día, Víctor, con la fe puesta en la albirroja. Excelente día para vos y tu audiencia. ¡Vamos, Paraguay! Sí, esa es la actitud.

Calle Palma será escenario de otra multitudinaria jornada Aliento a la Albirroja, dice el diario Hoy, y explica el cronograma de actividades. Habitualmente el Panteón era un lugar de... en la zona del Panteón, un lugar de festejos, pero ahora ya se estila en la previa. Este jueves 25 de junio se reactiva el Centro Alienta, así se denomina, la iniciativa que busca reunir a todos los paraguayos en la emblemática calle Palma para alentar a la selección paraguaya que se mide ante Australia por el Mundial 2026. El sueño de la clasificación sigue intacto. La hinchada paraguaya se prepara para acompañar desde las calles de la capital, donde se prepara una jornada gratuita para que la ciudadanía se reúna a alentar a la Albirroja. Bajo el nombre de Centro, el Centro Alienta, la jornada arrancará temprano, a las 17, transformando el casco histórico en un gran punto de encuentro peatonal. ¿Qué proponen? La propuesta está pensada para toda la familia, incluirá una variada feria gastronómica, conciertos de música en vivo y diversos espacios de recreación para amenizar la previa del crucial encuentro, cuyo inicio está programado para las 23. Para asegurar que nadie se pierda un solo detalle del partido, la organización confirmó la instalación de 6 pantallas gigantes que estarán distribuidas a lo largo de todo el circuito de la calle Palma.

esto es muy importante, ¿sí? Teniendo en cuenta la expectativa de una concurrencia masiva, las instituciones involucradas anunciaron el despliegue de un operativo especial coordinado. Las tareas involucran a la Policía Nacional, el Ministerio de Salud y diversas dependencias municipales. El centro alienta, se denomina esto.

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1: Vemos al cantante del 86 en sus posiciones, listos para la primera estrofa. Y arranca te encuentro con toda la emoción. Se adelanta Higgs y como en sus mejores épocas toma la iniciativa. Le sigue Romerito en sintonía. Comparte estrofa con el Coco Mendoza. Y miren quién aparece de loco en el micrófono. Pepino Cuevas. Histórico encuentro y atención. Se suman a él el Mariscal Cabañas, Larisa, Roque, el Toro y hasta Ñatora. Realmente, Paraguay Sorpresa se empieza a revelar. Sí, señores, Paraguay Sorpresa se empieza a revelar. Y por Flow, vos lo verás, porque ahora Flow es para todos. We'll be right back.

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Ya estamos en el turno a las 7 de la mañana, 7:05. Estás escuchando Arriba Mix. Esto es Radio Mix 90.3. 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Camión chocó contra una casa, decía anteriormente, en San Lorenzo. Murió una mujer en su habitación, sobrevivió el marido. Por lo visto eran propietarios o ocupaban ese lugar de la pollería, ¿sí? Un grave accidente ocurrió esta madrugada en San Lorenzo, donde un camión de gran porte empujado por una camioneta chocó contra una casa e ingresó hasta la habitación. Una ciudadana china murió bajo los escombros. Su pareja sobrevivió. El percance sucedió a las 3 de la mañana en la intersección de 10 de agosto y Saturio Ríos. Una camioneta Toyota chocó contra un camión carguero, el cual...

Impactó de lleno contra una vivienda, derribó la muralla e ingresó a la habitación donde descansaba una pareja de orientales que tiene un negocio en la esquina. Ah, ellos son los propietarios de la pollería. El señor pudo salir rápido, relata uno de los policías intervinientes. Pero la señora no corrió con la misma suerte, tuvo que ser extraída de los escombros. Se sacó el cuerpo ya sin signos vitales y no se pudo iniciar el RCP. La fallecida es identificada como Su Mei Liu. Tenía 71 años de edad. Cristian Daniel Aveiro Moreira, de 44 años, iba al mando del camión y sufrió heridas leves, al igual que el conductor de la camioneta. Ambos fueron derivados a la comisaría interviniente. Un hombre que viajaba como acompañante en el camión fue hospitalizado. ¿Cómo es así alguien que sea abogado culposo o doloso? Doloso, ¿verdad? Homicidio culposo, ¿verdad?

culposo sería, ¿verdad? Consiste en causar la muerte de una persona sin tener la intención de hacerlo, pero ocurre debido a una falta al deber del cuidado mediante negligencia, imprudencia, impericia o inobservancia de reglamentos. Homicidio culposo. Hay que ver acá cómo va el tema. Ahora son dos vehículos involucrados. Doloso es cuando el autor actúa con intención, conocimiento y voluntad de matar. Ahí está. Disipado eso. Siempre me comprendo.

Se reporta Tony y se declara Team Frío. Buenos días, Víctor. Cómo me encanta este clima. Che, Tony, ¿no pasaste la foto del cometa? De la Pandorga Lucero que estabas preparando ayer. ¿Qué pasó? No terminé todavía, dice. Y ya estaba todo el esqueleto. Era ponerle el papel nomás, dicen las heleras.

En el periodismo deportivo, cuando hay transferencias, es fantástico. Solemos decir, ya hay pleno acuerdo entre un futbolista y un club, y el club dueño de su pase. ¿Qué falta? Solamente falta la firma, dice. Lo más importante. Solamente falta la firma.

Me encanta lo que está escribiendo 903. Terminación 903. Buen día, Víctor, dice. Que el semáforo esté intermitente en amarillo es que debes prestar atención. Y no te exime de cruzar cuando quieras. Y según creo, es por la inseguridad lo que se coloca solo en intermitente a partir de horarios de madrugada, porque así ni te expones a quedarte en la luz roja y que te asalten. Podrían ser esas las razones, ¿verdad? Del por qué. Y es cierto, cuando está intermitente, igual amarillo, hay que tener cuidado, hay que respetar. Uno que conduce y tiene experiencia, conocimientos, sabe de que hay calles que son preferenciales. En este caso era una ruta donde los camiones transitan a gran velocidad y la camioneta cruzó sin tomar los recaudos necesarios. Y tiene sentido el tema de parar en un semáforo 2-3 minutos y exponerse a un eventual asalto. También tiene sentido. Bueno, parece que a alguien no le gustó ayer el tema de la pandorga, o entendí mal, dice Tony. No sé, yo no escuché ninguna, o sea, no leí ni una queja. La patrona me ocupó, no pude terminar la pandorga. No, yo nomás dije, estamos hablando media hora de cometas, de pandorgas. Esto es un programa informativo. No me estaba preocupando nada más yo porque qué pensarían los demás oyentes. A mí me encantó el tema. Me transporta una época

Ya tengo el papel, dice Tony, envía la foto de Seanio. Es que tal, qué tal esos colores conseguí. Bien colorido está tu... Tu cometa va a ser muy colorido, ¿eh? Tu barrilete. No va a pasar desapercibida, desapercibido en el aire.

Veo si consigo Nacional y hago y te regalo. Y dice, ah, qué lindo sería eso. Bueno, atención, gente. Atención, cerristas. Se confirmó ya lo de Alexis Martín Arias. Se va de Cerro. Va a firmar con Nacional de Uruguay hasta finales del 2028. Algunos están diciendo Cerro se queda sin arquero. No entiendo yo eso. Tienen un arquero mundialista. Gatito es mundialista. Arquero mundialista. Muchos pidieron que sea titular incluso. Contarle que no sea Olveira, querían que sea Gatito el arquero de la selección. Y ahora no quieren que sea el arquero de Cerro. ¿Qué es lo que pasa? No entiendo. Explíquenme, por favor. Bueno, Cerro va a contratar a Juan Espínola. Yo tuve una conversación con Juan Espínola el domingo en privado. Me dijo que él ya le dio el sí a Cerro Porteño, que faltaba que se pongan de acuerdo News All Boys y Cerro Porteño. Por su parte, ya está. Aceptó la idea de jugar en Cerro Porteño, aceptó la propuesta de Cerro en cuanto a salarios y compañía. Juan Espínola, que en algún momento fue segundo arquero de la selección paraguaya, va a ser arquero de Cerro Porteño. Anteriormente jugó por Olimpia. Uno recuerda esa etapa decisiva en cuartos de final de Copa Libertadores. Octavo fue, o cuartos, no me acuerdo. Cuando le eliminó a Flamengo, tuvo muy buena actuación. Juan Espínola, ese sería el arquero, junto con Gatito, que tiene fuerte oferta de Libertad. El León Guaraní, Nelson Adó Valdés, pidió por Gatito Fernández para Libertad.

Carlos Cafa dice, hola Víctor, buen día, qué capo Tony, me gusta su entretenimiento. Terapia eso, realmente, imagínate que te gusta hacer cometas, pandorgas, barriletes, y te entretenés con eso, entretenimiento, así mismo, un entretenimiento, momento de escape de todo lo que sucede en nuestros alrededores, el tema tecnológico.

celulares. Entonces entras ahí en tu mundo. Lo que no entiendo es por qué no le deja a su señora que termine la pandorga. Y la patronal manda más, ¿sí?

Valentín, nuestro oyente, reporta que ya llegó, sí, a su lugar de trabajo. Ya estoy en el trabajo. Barrilete, término argentino que me recuerda a mi niñez cuando vivía en la Argentina. ¿En serio viviste en Argentina? ¿Motivo, razón, por qué? ¿Se recuerdan ustedes el relato de Víctor Hugo Morales, el uruguayo que vive en Argentina? El gol de Maradona cuando eludió a 6 ingleses desde la mitad de la cancha, un poco más de la mitad de la cancha hacia el campo argentino. 6 metros dentro del campo argentino para ser más exactos. Y desde ahí fue construyendo el golazo. El mejor gol en la historia de los mundiales. Diego Armando Maradona. Barrilete cósmico, dijo Víctor Hugo Morales, ¿de dónde saliste? ¿De dónde viniste? Barrilete cósmico.

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Saludos para Fidel Ferreira. Dice, trabajando y escuchando buena música, envía la foto de su autorradio FM1 90.3. Que tengas excelente día. Gracias por la sintonía, por los deseos también, Fidel. Escuchando buena música y trabajando, dice, habla demasiado nomás este locutor, ¿sí? A veces me doy cuenta que hablo demasiado, que piso las mejores canciones. Esta, por ejemplo, es de Dua Lipa, es fantástica canción. Love Again.

Martín nos cuenta que a los 8 años vino de la Argentina con sus padres a vivir a Paraguay para un mejor porvenir. Todos mis parientes son paraguayos. Hace 43 años que ya estoy acá. Sigo siendo argentino con radicación permanente y documentos al día. Bien, bien, Valentín. ¿Y cómo hace cuando juegan Paraguay y Argentina? ¿Cómo dividís eso? ¿Cómo administras ese momento? Hola, señor Víctor, ¿podría pasar a este tema musical? Sin pisar, por favor. Así no, Ana. ¿Qué te pasa, Ana? Me estás recriminando. No, pero yo reconozco, yo soy autocrítico.

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Notable esto de Valentín. Víctor, me siento más paraguayo que nunca. Siempre Paraguay por sobre Argentina, dice. Nació en Argentina, vino a los 8 años a Paraguay.

Un saludo para Edgardo Gil. Buenos días, señor Víctor, dice, quiero aportar que cuando uno se acerca a una intersección y hay luz amarilla intermitente, uno tiene que disminuir la velocidad, siempre con el pie en el freno. Esto viene entre paréntesis. Observar ambos sentidos de la intersección y recién ahí, por supuesto, si no viene nadie, acelerar. La luz amarilla indica precaución, en mayúscula esto viene escrito. Muy bueno el programa, saludo grande. Gracias por el aporte, sí. Este es el pedido de Ana. Me pidió que no interfiera durante todo el tiempo que dura esta canción que ella pidió. Me callo.

mis favoritas canciones de 29 Palmas, pero puedo pisar aunque me guste. 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

Aníbal Pérez también aporta el tema del semáforo intermitente, la luz amarilla intermitente. Buen día, Víctor. La Municipalidad de Asunción había implementado a partir de la medianoche los semáforos en intermitente, porque hubo un tiempo que había muchos asaltos. Es lo que yo recuerdo. Es una de las razones, ¿sí? Uno de los motivos. Víctor, con la excelente música, tus comentarios y sabiduría, es la mezcla perfecta del programa. Que siempre sea así, agrega Valentín.

¿Qué dice Gustavo Rojas? Buenos días, Víctor. Como todos los días, excelente la programación. Arriba, Lalvi Rojas para esta noche. Saludos para Gustavo. Tony también quiere escuchar un tema. Está pidiendo. Después de esto va a sonar. De Mike Oldfield. Ya va a sonar eso, mi querido. 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

A ver qué dice Didi después de mucho. Buenas, buenas, buenas. Hoy ganamos 1-0, ¿sí o no? No sé si está firmando o preguntándome. Vaya, pa. Y ponante. Ganamos 1-0, entonces vamos a hacer historia, Didi. ¿Sabías? ¿Sabías que nunca Paraguay ganó dos partidos en la fase de grupos? Desde que participó en los mundiales, nunca. Sería la primera vez que gana, que vamos a ganar dos partidos si lo hacemos. Esperemos, ¿eh? Estamos para hacer historia. Si no, ¿para qué te vas, verdad?

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alertan que la tragedia es mayúscula. 164 muertos fueron confirmados oficialmente y 971 heridos. Cuando iniciamos el programa hablábamos de 32 fallecidos y 700 heridos. Los números lamentablemente van subiendo. Es terrible, ¿eh?

Cumpliendo pedidos, ese fue el pedido de Carlos Cafa. 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Buenos días, Víctor. Feliz y bendecido jueves para todos. Para vos y la audiencia de Radio Mix. Vamos, Albirroja, dice Heriberto. ¿Qué dice Julio González, que ya vio todo su programa? El favorito. Buenos días, Victoria audiencia. Buenos días, Radio Mix. Saludos desde Luque, seguramente, Julio.

20 minutos, 6 grados la temperatura actual en Asunción. Sale el sol.

Vamos a hacer un doblete de Oasis. Un oyente me dijo, no era la canción de The Oasis la que sonaba, era de Oasis. Tenía razón, sí, pero también sonó la de Beatles. Hey, Bellingham, Jude Bellingham. Pero esta es la canción que cantan todos juntos en el estadio, los ingleses.

Julio está nos... Comparte una casaca que le regalaron acá de la radio. Pitu y mi ex amiga. ¿Quién era tu ex amiga? Fabi. Fue cuando empezó las eliminatorias, dice. Y el luqueño. Ah, no, tal era. Tali Solís.

Qué lujo, ¿eh? Acá escuchando el equipo de exteriores de Vive la Tarde, dice José Roberto Pito Willis, nuestro compañero. Selene, Vane, Desiré, Oscar. Saludos para ellos, ¿sí? Están disfrutando la buena música de Radio Mix.

La pregunta para Pitu es, ¿hacemos o no historia hoy? Que la selección nunca ganó dos partidos en fase de grupos. Desde que participó en los mundiales, desde 1930 hasta...

hacemos historia, dice Pitu. Sufrido como siempre, pero hacemos. Aparte es el mundial de los récords. Todos hacen récords. Astiano, dice. Siempre con su maldad, el Pitu. No seas malo con CR7.

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8:53 minutos, parte final del programa. Es momento de despedir. Dado la temperatura actual en Asunción, recordando los partidos de hoy, ya se juegan en simultáneo desde ayer porque es la fecha 3 de grupos. Ya se definen los grupos, por eso se juegan en simultáneo. Curazao, Costa de Marfil a las 17. Ecuador, Alemania a las 17. Ya está Miguel acá en los estudios. Ecuador, Alemania. Si pierde Ecuador, se va. Se elimina nuevamente en fase de grupos. En Qatar, dirigido por Alfaro, se eliminó en fase de grupos. Están muy alarmados, decepcionados los ecuatorianos. Tenían una esperanza de realizar un mejor torneo esta vez, pero por ahora al menos le está costando mucho. Hoy hay que estar pendientes por este tema. Japón-Suecia. No por el partido de Japón-Suecia. Por Barton. Va a pitar Barton. Vamos a ver si se anima a pulsar otra vez hoy. Ayer dije

en un programa donde estoy en fútbol, de que Almirón va a ser el último expulsado, el único y el último expulsado por taparse la boca. Hay mucha protesta de la gente a nivel mundial, la prensa especializada, y eso llega para la FIFA. Y también seguramente internamente los clubes, las selecciones, los directivos de las selecciones estarán pidiendo, reclamando sobre ese tema, porque es muy ambigua esa regla. Era la interpretación del árbitro. Bellingham no hizo nada malo, Almirón sí hizo algo malo. Entonces no. Imagínate si le sacas el mundial a Alemania, Francia, a causa de una mala expulsión de esa, o una expulsión por taparse la boca a un jugador reconocido. Va a tener problemas la FIFA. Es así, experimentaron con nosotros, que no tenemos fuerza que tienen las otras selecciones. Es una realidad eso. Túnez, Países Bajos también a las 20. Turquía, Estados Unidos y Paraguay, Australia, mismo horario. A las 23 comienza hoy, termina mañana el partido de Paraguay. La Albirroja tiene que ganar para ser segundo, segunda Albirroja. Si gana, va a esperar entre, para su rival, entre Bélgica, Irán o Egipto. Si es segunda la Albirroja. Si empatamos, seremos mejor cero. Alemania. Es hoy. Podría variar, pero no cambia mucho. Portugal, siempre es una selección fuerte. Así que, como decía Pitu, este es mundial de los récords. Esperemos que Paraguay desbloquee ese nivel. Ganar su segundo partido en fase de grupos. Ganar su segundo partido en tiempo normal. Porque en Sudáfrica ganamos dos partidos. Pero ante Corea fue empate en tiempo normal y después en penales, pero es un triunfo, ¿verdad? Así la situación de Paraguay. Toda la fe intacta, todo el apoyo para la Albirroja. Hoy alentamos todos, nos toca jugar juntos, ¿sí? Con nuestra selección. Desde lejos los que nos quedamos. Y si perdemos no podemos entrar, dice. No. Con tres puntos difícil. Eso pregunta Carlos, sí, perdimos muy difícil. Por la diferencia de goles, si por ese partido que perdimos por goleada contra Estados Unidos estamos complicados. Porque Corea, por ejemplo, está como mejor tercero con tres puntos y figura entre los clasificados hoy. Pero a nosotros no nos favorecen los números, los goles en contra. 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Agradezco a todas las empresas y las marcas que respaldan Arriba Mix, y por supuesto está hecha la invitación para que sigan en sintonía, porque sigue la buena música al estilo Mix 90.3 y ya se viene Migue Torcida con Parada Mix. De mi parte, muchas gracias. Ojalá mañana a las 6 de la mañana estemos hablando de la clasificación paraguaya, una gran victoria, categórica, histórica victoria Albirroja, ¿sí? Hasta mañana, chau.

9:09. ¿Cómo están, amigos? Estamos arrancando un nuevo programa de Parada Mix a través de la 90.3 FM. Quien te saluda, Miguel Torcida, y te acompaño hasta las 12. Muy buenos días a nuestros queridos auspiciantes, Aseguradora del Este, a toda la gente de Punto Farma y Tiendas Gonzalito, también a ustedes que están del otro lado. ¿Cómo están? Espero que estén arrancando una linda jornada hoy. 9 grados actualmente de temperatura en la ciudad de Asunción y bueno, un lindo día como para que Paraguay gane, ¿no? Está lindo ya, seguramente están analizando, pensando cómo va a salir el resultado del día de hoy, preparando todas las actividades. ¿Cómo van a pasar hoy? Están programando algún asadito, van a pasar con la familia, en la casa de unos amigos, ¿dónde van a ver el partido? En mi caso yo tengo un asadito hoy a la noche, así que vamos a estar ahí seguramente haciendo la previa y ya después esperando el partido de Paraguay. Entonces, que tenemos que ganar hoy, tenemos que ganar hoy para poder seguir en cancha y bueno, le tengo fe a la selección. Yo pienso que hoy le ganamos a Australia, así que vamos a estar ahí seguramente haciendo la previa con un asadito. Coméntenme ustedes dónde van a pasar, cómo van a hacer la previa en este día de hoy. Ya les invito a que nos sigan en redes, estamos en Instagram como @radiomix_py, nuestra página web www.radiomix.com.py, estamos saliendo en vivo también desde para.com y para los pedidos escríbanme al 0972-9191. Lindos clásicos, en este jueves tenemos a los Beatles en breve, va a estar sonando Wonders, tenemos también Irene Cara, Madonna y mucho más en esta jornada. Empezamos con buena música, está sonando Billy Joel. Bienvenidos a Parada Mix.

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Muy bien, seguimos en Parada Mix, amigos, 9:31, hablemos del Touring. 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Mañana viernes, 13 de mínima, 21 de máxima, algunas nubes por la tarde. Generalmente vamos a tener así días muy parecidos, les comento esto, porque el sábado tenemos un día nublado también, 16 de mínima, 22 de máxima, algunas precipitaciones a partir del mediodía, y el domingo está lloviendo también con una mínima de 10, máxima de 19. ¿Por qué les digo que van a ser muy parecidos los días? Porque el lunes también tenemos una mínima de 11, máxima de 18, con algunas nubes por la mañana y luego despejado por la tarde, así que va a estar así, medio nublado, va a salir el sol, llueve también. Y días muy parecidos con respecto a la temperatura, sobre todo máxima. Fíjense, tenemos por ejemplo hoy 20 de máxima, mañana 21, el sábado 22, el domingo 19 y nuevamente el lunes 18 grados de máxima. Así que vamos a estar actualizando el pronóstico del tiempo a lo largo de los días, pero bueno, ya les comento que el fin de semana está lloviendo nuevamente en Asunción. Seguimos con buena música, estamos con Parada Mix hasta las 12.

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1: 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Bueno, y hoy es día de estrenos, se estrena Supergirl, es una película que tiene como una especie de secuela de Superman, ¿sí? Tomando como referencia la reciente miniserie escrita por Tom King, esta película promete una visión diferente de lo que la mayoría piensa cuando le viene a la mente la prima de Superman. Vamos a ver ahora la diferencia entre Superman que fue enviado a la Tierra y criado por unos padres cariñosos desde que era un bebé y Supergirl

Era como una roca, ¿sí? Una astilla de Krypton y que vio morir y ser asesinados de formas terribles a todos los que le rodeaban durante los primeros 14 años de su vida para luego venir a la Tierra. Esta película tiene bastante acción, tiene aventuras, tiene también un poco de suspenso. Y si sos fanático de repente de Superman, bueno, te va a gustar más o menos este estilo de película. Sí, tiene bastante de superhéroes, más que nada. Y ella es, bueno, mucho más dura en esta película. No es la Supergirl que conocemos. Y está con una misión, encontrar a alguien. Sí, no le puedo decir a quién, pero pueden ver la película, pueden ver el tráiler. Es el estreno del día de hoy, entonces, Supergirl en los cines nacionales. Me están pidiendo un tema de Fatboy Slim, si puede ser, por favor. Bueno, va a estar sonando después de Christopher Cross. Seguimos con buena música. Pueden hacer los pedidos a través del 0972-9191.

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Muy bien, seguimos en Parada Mix. 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

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Tengo las efemerías del rock en esta mañana. Un 25 de junio de 1945 nace la cantante Carly Simon. Un 25 de junio también de 1963 nace George Michael. El músico saltó a la fama como miembro del dúo Wham, formado en 1981. También por otro lado, un 25 de junio de 1964 llega al número 1 en el Reino Unido el single It's Over de Roy Orbison. Tenemos también fecha con respecto a los Beatles. 25 de junio de 1966 llega al número 1 en Estados Unidos el tema Paperback Writer de los Beatles, uno de los grandes clásicos de la historia del rock and roll. También por otro lado, comentarte que el 25 de junio de 1969 debuta Alice Cooper con Pretty's For You. Y para cerrar, comentarte que un 25 de junio de 1971 The Who lanza uno de los grandes himnos del rock, Won't Get Fooled Again. Así que algunas fechas para compartir con ustedes en este día jueves. Bueno, me estaban escribiendo: buen día, amiga, soy Víctor desde Areguá. Te escuchamos con mi señora Laura. Puede ser la música de Survivor. Ya estábamos pasando Survivor, espero que hayas escuchado. A ver quién me está escribiendo. Guille, un abrazo grande para Guille y para tu señora también. Qué gusto el programa. Podemos escuchar Depeche Mode, me dice Miriam. Bueno, sin problema. Vamos a seguir con buena música. Estamos hasta las 12 con ustedes. Esto es Parada Mix.

Muy bien, estamos de vuelta, seguimos escuchando buena música, 11:01, hablemos nuevamente de Aseguradora del Este, porque tenemos un seguro a tu medida con las coberturas más completas del mercado y acorde a tus necesidades. 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Bueno, y tengo que hablar de Paul McCartney y también de los Beatles, ¿sí? Porque Paul McCartney celebró el Día Mundial de los Beatles. Buen grupo, dijo. ¿Se acuerda de las viejas épocas? El músico publicó fotos y un saludo en sus redes sociales porque se sumó a la celebración del Día Mundial de los Beatles. Me estoy enterando de esto que hoy es el Día Mundial de los Beatles. En relación con el 25 de junio, cuando el grupo interpretó All You Need Is Love, la primera transmisión global en vivo vía satélite, que llegó a más de 400 millones de personas en 1967. Imagínense hace cuánto tiempo pasó esto y sigue teniendo éxito y se sigue conmemorando el Día Mundial de los Beatles. Que lo pasen muy bien en lo que ahora es el Día Mundial de los Beatles. Buen grupo, dijo Paul McCartney entre risas. Fueron las palabras de este músico para los seguidores. Fotos de la primera época de la banda de Liverpool. Ahí mirá lo que es esto, en blanco y negro, cuando estaban con los trajes, los peinados casi iguales para la época. Qué loco, ¿eh? Y cómo sonaban los Beatles ya en ese momento, ¿no? 1967. Bueno, la histórica transmisión tuvo una duración de 2 horas. La producción no dejó que ningún jefe de Estado pudiera participar. No se permitió el uso de grabaciones de video o películas pregrabadas también en esa época. Una preparación monumental que tuvo cerca de 10.000 técnicos, productores y traductores. Cada país contó con sus propios locutores y equipo de producción. Imagínense cómo se prepararon para esa época. En aquella emisión, los Beatles interpretaron All You Need Is Love, especialmente para la ocasión, siguiendo las instrucciones de la BBC. Varias personalidades de 19 países estuvieron actuando ahí desde los respectivos lugares. Así que bueno, mucha gente también de otro estilo que no era de la música. Más que nada estaban atentos a lo que hacían los Beatles. No solamente los músicos, sino que también actores, incluso conductores de otros programas de televisión y radio de la época, ¿eh? Así que bueno, bien, les voy a dejar con una canción de Paul McCartney. ¿Les parece, ya que estamos hablando de él y de los Beatles? Seguimos con buena música. A las 12 ya viene Daniel Españolísimo para arrancar Sabor Mix.

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2: Muy bien, estamos de vuelta, casi llegando a la parte final de nuestro programa. 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Hola amiga, interesante lo de los Beatles, me dice Carlos. Sí, estaba buena la noticia, Día Mundial de los Beatles hoy. Nos estábamos enterando acá en el programa, que estaba anunciando Paul McCartney en sus redes sociales que era el Día Mundial de los Beatles. Me preguntan si me fui a algún San Juan ya. No, todavía no. ¿Ustedes fueron a algún San Juan? Ayer fue el San Juan de un conocido shopping ahí sobre Aviadores. Pasé por ahí cerca, mucha gente. Tengo ganas de comer vellú, o sea que hace rato no como nada típico. Me gustaría aparecer por algún San Juan. Coméntenme ustedes a cuál se fueron. Están por todo lado ahora, Mi hermana me contó justamente el día de ayer que en su colegio van a hacer uno. Así que empieza ahora la época de San Juan por todos lados. Estira ahora con este clima un cocidito rico con algo. Está bueno, Bueno, vamos a escuchar más música, ¿les parece? En breve se viene Daniel Españolísimo con Sabor Mix. Está arrancando nuestro compañero en un ratito nada más con las recetas de la mañana. Actualmente 14 grados en Asunción. 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

Muy bien, amigos, me voy retirando. Se viene Dani, el españolísimo, con Sabor Mix en minutos nada más. Muchas gracias a toda la gente que se estuvo comunicando a través del 0972-9191. 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Soy Miguel Torcida. Esto fue Parada Mix. Me voy retirando. Tenemos 14 grados actualmente de temperatura y hoy la máxima va a ser de 20. Día totalmente despejado, así que las lluvias vienen recién el fin de semana. Fuerza Paraguay, fuerza la albirroja, ojalá que ganemos hoy y mañana podamos arrancar el programa nuevamente con una victoria. Que tengan un excelente resto de jornada para todos, me voy retirando con Daft Punk. Hasta mañana, chau.

Hola, hola, hola, muy buenas tardes, bienvenidos a Sabor Mix. Claro que sí, como todos los días, de lunes a viernes. Dani Chef, el españolísimo, el que te habla. Así me puedes encontrar en redes sociales. Te voy a estar acompañando hasta las 2 de la tarde, hasta las 14 horas, con más música, buena música. 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Bueno, me reitero, como todos los días, en decirte que te puedes comunicar con nosotros vía WhatsApp al 0972-9191 y también que estamos sonando por internet en www.desdeparaguay.com y www.radio.com.

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Te adelanto ya el tema de hoy. Hoy vamos a estar hablando de la mazamorra. Así que, como te digo, quédate conmigo. Un plato, un postre muy interesante. Así que te dejo ahora con más música, buena música. Te dejo con la colita de The Alan Parsons Project. Y enseguida estamos de vuelta aquí en Sabor Mix. Hasta ahora.

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0: Bueno, muy bien, y seguimos en Sabor Mix y ahora te tengo que hablar del Banco GNB. 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Muy bien, y hoy vamos a estar hablando de la mazamorra. Nos pidieron el otro día por redes sociales de hablar de este plato, de este postre tan icónico aquí en el sur de América. Pero déjame que te tire el pronóstico en Asunción, porque para mañana sigue el frío. Para mañana viernes, 19 grados de máxima, 5 grados de mínima. Te cuento que esta mañana hemos tenido también 5 graditos de mínima, ¿eh? Así que el día va a quedar frío a fresco, cielo parcialmente nublado y vientos variables. No llueve, pero para el sábado ya llega la lluvia. Vamos a tener un aumento de temperaturas, 22 de máxima, 13 de mínima. El día fresco a cálido, cielo mayormente nublado y lluvias dispersas. Para el domingo aumentan un pelín más la temperatura, sigue la lluvia, 20 de máxima, 14 de mínima. El día fresco, cielo mayormente nublado y lluvias dispersas con ocasionales tormentas eléctricas. Sábado y domingo llueve, el lunes dejará de llover y volverán a bajar las temperaturas. 16 de máxima, 10 de mínima. El día frío a fresco y cielo nublado. Así queda pronóstico en Asunción según Meteorología e Hidrología. El pronóstico en Asunción para lo que queda de semana y el lunes. Ahora te dejo con más música, buena música, y en un ratito estamos de vuelta. Hasta.
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Bueno, muy pronto suenan los Pet Shop Boys de fondo. 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Muy bien, y nos centramos en el tema que nos pidieron. El otro día nos estuvieron pidiendo que habláramos de la mazamorra. Así que hoy con gusto vamos a seguir hablando de este postre o plato tradicional a base de maíz, a base de choclo. Y bueno, te tengo que decir que hay diferentes versiones. Por ejemplo, en Paraguay se le conoce también como kawuyi. Kawuyi, ahí estamos. ¿Consiste en qué? Te explico, es un plato dulce donde el maíz, el choclo, el locro está hervido y se ablanda

siempre mientras que en otras zonas viene con el maíz pelado. Yo la verdad es que he tenido el gusto de probarlo en Manizales y muy, muy rico en Colombia también, ¿eh? Bueno, seguimos hablando un poquito de la mazamorra, porque también te cuento que es un alimento ancestral, digo bien, y su historia está profundamente ligada al cultivo de maíz en América. Desde la época colonial se consume en Paraguay y en otros países de Latinoamérica también, adaptándose muchas veces, pues se le añade leche, otras veces miel o incluso azúcar. Esto queda muy rico, la verdad es que si no has tenido oportunidad de probarlo, merece la pena. Bueno, te dejo con más música, buena música, y en un ratito te cuento la historia de la mazamorra. Hasta luego.

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Bueno, muy bien, y llegó el momento de ir cerrando el programa. Ya se viene Natasha, ya se viene Destino Mix, así que te dejo como todos los días en buena compañía y con más música, buena música. 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Bueno, que tengáis buen resto de jornada y mañana más, pero no mejor porque es imposible. Hasta mañana, chavalete.

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21 minutitos pasan de las 14 horas y seguimos disfrutando de buena música aquí por la 90.3 Radio Mix, haciendo ya la previa de lo que va a ser el partido esta noche de la Albirroja ante Australia. Este partido realmente que tiene súper emocionados. Nosotros te vamos a acompañar con buena vibra, mucha info también para comentar. Y te quiero hablar también de algo, si vas a salir a ver el partido esta noche, te recomiendo que vayas súper abrigado porque dice meteorología que esta noche tendremos mínimas cercanas a los 5 grados, con una sensación térmica incluso menor. No se esperan lluvias, eso sí, porque mucha gente sabemos bien que se suele reunir en el microcentro de Asunción con los amigos, con la familia, con la novia, o incluso hay gente que tiene la cábala de ir a ver solo a la Albirroja. El compañero mío Torcida, por ejemplo, él le gusta ver solo porque dice que se pone nervioso y no le gusta compartir a la hora de ver un partido de fútbol, mucho menos a la Albirroja. Así que si vas a salir, anda bien abrigado. Pero bueno, nosotros sabemos que la garra guaraní

Sydney y el corazón va a estar ardiendo por poder ganar la Australia, ¿eh? Así que bueno, con toda la buena vibra y con toda la buena onda, nosotros te vamos a acompañar en esta tarde hasta las 16:30 horas. Yo quiero que me cuentes al WhatsApp de la radio cuál es tu cábala para esta noche. Un amigo me estaba diciendo, mi cábala va a ser ver con las mismas personas que vi el partido anterior y que ganó la Lirroja, ¿eh? Así que se va a reunir con las mismas personas, ni más ni menos invitados, los que estaban. Esa es la cábala de este amigo que me estaba comentando anoche. Y vos, contame, ¿cuál es tu cábala para hoy? Yo ya me puse mi remerita de la Albirroja para poder alentar también aquí desde cabina a la Albirroja y que, bueno, esperemos que realmente mostremos de lo que estamos hechos. También hablemos del profe Alfaro, porque él, en conferencia de prensa, dijo que la Albirroja tiene que vivir este partido como si fuera en la última Copa del Mundo, ¿eh? Incluso remarcó que para este grupo no existe el mañana y que hay que dejarlo todo en la cancha, ¿eh? Alfaro también recordó que Paraguay está ante una oportunidad histórica. Si logra vencer a Australia, será la primera vez que la selección paraguaya gane dos partidos en una Copa del Mundo. Por eso insistió en que el equipo debe ganarse el derecho a jugar un partido más en el Mundial. Sobre Australia, el profe Alfaro también dijo que se trata de un rival muy físico, con jugadores muy rápidos y una gran capacidad para ser contundentes. Por eso se espera un encuentro muy parejo y disputado. Y una frase que resume perfectamente el momento que vive la Albirroja, cuando Alfaro dijo, ojalá nos ganemos el derecho a tener un partido más. Yo estoy segura que sí. Esta noche sacamos los abrigos, el cocido, el tereré, la chipazo, lo que sea, y vamos a alentar a la Albirroja como se debe, con buena energía. Y desde acá, desde cabina, desde Radio Mix 90.3, nosotros te vamos a acompañar con buena música. 7.

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58 minutitos pasan de las 14 horas y estamos disfrutando de buena música en esta tarde soleada, muy agradable, 18 grados la temperatura. Y dice Meteorología de que este año nos quedamos sin veranillo de San Juan. Las bajas temperaturas continuarán predominando en gran parte del país durante los últimos días de junio, por lo que este año

se va a registrar la el famoso veranillo de San Juan, ¿o qué? Ahora está clima veranillo de San Juan, pero realmente sí, después de mucho vuelve este frío muy intenso. Yo recuerdo la última vez que sentí el frío así, habrá sido allá hace 4 años más o menos. ¿Vos te acordás la última vez que se sintió el frío así en este país? Porque el paraguayo no está acostumbrado a este clima realmente. Pero bueno, con unos matecitos, un rico cocidito o con una sopa soho, ¿por qué no podemos hacer pasar este fresquito? Tenemos buena gastronomía, como recordemos también el boriborí, la mejor sopa del mundo, claro que sí, es un abrazo al alma. El Paraguay tiene tantas cosas bonitas y hoy, por ejemplo, estamos celebrando el día, hoy se celebra el Día del Libro Paraguayo, hoy estamos celebrando este Día del Libro Paraguayo y no podemos dejar de recordar al querido Augusto Roa Bastos, considerado el escritor paraguayo más importante y uno de los grandes referentes de la literatura latinoamericana. Recordemos que ganó el premio Cervantes en el año 1989, el máximo reconocimiento de las letras en español. Así que hoy estamos celebrando el Día del Libro Paraguayo. Tenemos muchísimos autores buenísimos realmente y hay que apreciar y valorar y reconocer. Hoy estamos reconociéndolos a todos ellos en este día. Bueno, muchas actividades ya para el día de hoy. Mucha gente va al centro histórico a disfrutar del partido de la Albirroja. Les recuerdo que las calles van a cerrarse. La Policía Nacional prepara también un amplio despliegue en el microcentro con más de 2.000 agentes. El partido arranca a las 23 horas. Recordemos que va a haber pantallas gigantes en varios puntos del centro. Y el operativo ya va a empezar hoy a la tarde. O sea, hoy a la tarde ya van a empezar a cerrar algunas calles. Y yo les quiero dar una recomendación porque unos amigos estuvieron el fin de semana pasado compartiendo en el centro de Asunción, y que atiendan porque hay muchísimos carteristas, muchísimos robos de celulares. Así que si van a ir, de lo posible traten de no llevar teléfono, o si llevan, tengan bien resguardado, porque hay muchísimos ventajistas que se aprovechan de la situación de que la gente vaya a disfrutar. Recordemos que tenemos la zona baja por ahí, así que bueno, hay que cuidarse para poder disfrutar y ojalá ganemos esta noche. Quiero que me cuentes ya cuál es tu cábala para hoy. Te recuerdo que si vas a ir, 5 grados la mínima para esta noche. Estamos escuchando a George Harrison y hoy también les quiero comentar de que hoy se celebra el Día de los Beatles. Se conmemora el 25 de junio, día que actuaron en el estudio One de Abbey Road y enviaron un mensaje al mundo en el año 1967. All you need is love. Así que bueno, hoy se está celebrando por primera vez el Día Mundial de los Beatles, fecha que busca reunir a la gente para celebrar el legado del cuarteto de Liverpool. ¿Vos cuál es tu canción favorita de los Beatles? Nosotros te vamos a acompañar hoy celebrando también este día especial con una canción de ellos.

28 minutitos pasan de las 15 horas y seguimos disfrutando de buena música aquí en Radio Mix 90.3. Le mandamos un saludo a Miriam Franco, que nos está escribiendo al WhatsApp de la radio. Dice, hoy mi cábala es usar una remera que no es del albirroja, pero es alegórica y me gusta la música de los Beatles, Die Tripper, nos pide. Y nos manda la fotito de su remera que tiene el león en el medio y unas flores alrededor.

dice Albirroja de corazón. Realmente muy bonita tu remera, Miriam, y esperemos que esa cábala hoy nos haga ganarle a Australia esta noche. Va a estar muy, muy reñido. Pero yo quiero hablarte también, Miriam, te quiero hablar de tiendas Gonzalito, porque hoy jueves te podés retirar una hidrolavadora Michelin con accesorios a tan solo 15 cuotas de 108.000 guaraníes. 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Bueno, y ahora quiero hablarte de Oasis. Sí, señores, esta banda que sigue resonando en todo el mundo, porque Noel Gallagher ha demostrado su apoyo a la idea de que el tema Wonderwall, que estamos escuchando de fondo, sea el himno de Inglaterra para este Mundial 2026. El músico considera que la canción ya dejó de pertenecerle únicamente como autor y pasó a ser parte del público, decía él. Especialmente tras lo ocurrido en el reciente partido de la selección de Inglaterra, todo se reactivó después de la victoria de Inglaterra por 4-2 frente a Croacia, cuando los hinchas empezaron a cantar el clásico de Oasis que estamos escuchando de fondo. En ese momento el ambiente del estadio se volvió especialmente emotivo. El equipo reaccionó con conexión hacia la tribuna, con gestos de agradecimiento por parte de los jugadores como Harry Kane, mientras otros como Jude Bellingham y Anthony Gordon acompañaban el canto en el público. En una entrevista reciente, Noel Gallagher reforzó esa sensación de aprobación colectiva del tema. Según él, el momento vivido en el estadio fue una especie de punto de unión entre jugadores y aficionados, y algo casi mágico, y por eso es que ve con buenos ojos que la canción tenga un rol oficial en el tema.

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44 minutos pasan de las 15 horas y estamos escuchando a Bon Jovi con esta canción del año 1986. Y hablando de este artista, recuperó su voz y está listo para una gira. Confirmó Bon Jovi que está recuperado vocalmente y listo para volver a los escenarios tras una lucha de tratamientos y una cirugía que puso en duda el futuro de su carrera. Durante este tiempo, John fue muy claro: no quería volver por volver, solo regresaría cuando sintiera que podía dar el nivel que siempre representé arriba de un escenario. Y hoy esa espera parece estar llegando a su fin. Después de una batalla silenciosa pero durísima, la voz volvió y con ella renace la ilusión. Les recuerdo de que había rumores supuestamente de que Bon Jovi estaría a finales de este 2026 por territorio paraguayo. Ojalá sea así y podamos disfrutar de este gran cantante. Bueno, la que no está tan bien de su voz soy yo, porque hoy amanecí con una pequeña picazón de garganta, así que ya pasé por Punto Farma, porque hoy jueves, viernes y sábado son de mega descuentos. 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

pasado porque ganó la albirroja. Entonces su cábala es ver con las mismas personas en el mismo lugar y sin que nadie más se acople, ¿eh? Porque eso ya puede afectar la cábala. Y según un estudio, dice que encontraron que las personas que ven deportes en grupo suelen reportar mayores niveles de bienestar y satisfacción, ¿eh? Dicen que estas investigaciones descubrieron de que afecta muchísimo, o sea, el área del cerebro donde, por ejemplo, vos estás mirando el partido y se liberan muchas oxitocinas, también se libera la dopamina que se dispara y, por ejemplo, también dice que ayuda mucho a el corazón. Estudios demuestran que ver un partido intenso eleva el ritmo cardíaco, obviamente si no tenés problemas al corazón, ¿verdad? De forma similar a una caminata moderada. Y dice también que es un antidepresivo natural. La Universidad de Sussex del Reino Unido hizo un estudio que demostró que ver el fútbol en grupo mejora el bienestar psicológico y reducen los niveles de cortisol, que sería la hormona del estrés, ¿eh? La clave no es el partido en sí, sino el sentido de compartir y estar juntos, ¿eh? Así que bueno, ya sabes, si a vos te gusta ver fútbol solo, de repente ver con amigos puede ayudar a tu salud y disfrutar mejor, ¿eh? Así contame vos con quién vas a ver el partido. Miga Torcida me estaba diciendo de que iba a ver con su hermano. Yo ya le dije que me voy a acoplar también, capaz y genero buena suerte a este partido, ¿eh? Así que bueno, nosotros te seguimos acompañando con buena música. También te recuerdo nuestro WhatsApp de la radio para que te vayas comunicando al 0972-9191. Y por supuesto también recordarte que nos podés escuchar, estés donde estés, desde paraguay.com.py. Ingresás al link de Radio Mix y ya está.

En este programa yo estaba preguntándole a la audiencia con quién van a ver el partido esta noche, porque un amigo me había dicho de que él va a ver con las mismas personas que vio el partido.

Bueno, así llegamos a la parte final de esta programación jueves aquí en Destino Mix. Yo soy Natalia Barrera, fue un placer hacerte compañía previa a lo que va a ser el partido esta noche a las 23 horas de la Albirroja contra Australia. Bueno, nosotros nos vamos, pero en breve llega el compañero Roberto Pitu Willis y más tarde Galli López y Vanessa González para hacer música entre copas. Te deseo que tengas una excelente tarde y fuerza a la Albirroja.

Muy pero muy buenas tardes, señoras y señores. Arrancamos la jornada, 16 horas 30 minutos en toda la República del Paraguay, 18 grados 6 décimas. Hoy juega Paraguay ante Australia. Sí, señor, tenemos que ganar sí o sí para salir segundos y poder jugar contra Bélgica o contra Egipto, ¿eh? Ojalá que contra Egipto, mejor que Bélgica. Creo que la verdad que los dos están fuertes, ¿eh? Soy Pitu Willis, esto es Top Mix y te acompaño hasta las 18 horas.

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Bueno, música de MC Hammer, You Can Touch This. 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

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Estado del clima, ¿cómo se va a comportar hoy? Fresco, cielo escasamente nublado, vientos variables. 19 máxima, 5 la mínima. Atención para mañana viernes 26. Frío, fresco, cielo parcialmente nublado, vientos variables y luego del noreste. 19 máxima, 5 la mínima. Se comporta igual. Ya para el sábado 27 se eleva la temperatura. 22 de máxima, 13 la mínima. Fresco a cálido, cielo mayormente nublado, vientos del noreste y lluvias dispersas. Domingo 28 ya comienza la lluvia. 20 de máxima, 14 la mínima. Fresco, cielo mayormente nublado, vientos del noreste, luego moderados del sur. Lluvias dispersas con ocasionales tormentas eléctricas. Y para el lunes 29, 16 de máxima, 10 la mínima. Frío a fresco, cielo nublado a parcialmente nublado y vientos del sur. Continuamos con MC Hammer.

Bueno, seguimos, señoras y señores. Y bueno, ¿se recuerdan que habíamos dicho que una vidente brasileña iba a decir que ayer, por supuesto ninguno de nosotros creyó, ¿verdad? Que dijeron que ayer iba a aparecer una nave nodriza y que le iba a abducir a Neymar y a no sé quién? A Neymar por la duda nos pusieron al minuto 75. No, no creo que hayan sido por eso. Bueno, la insólita reacción tras fallar su predicción. Pero por supuesto, ¿quién va a decir una tremenda, con el perdón de la palabra, una tremenda boludez como esa, que va a venir un platillo volador y que le va a chupar a los jugadores y que a la gente, que se lo vaya a otro planeta? Pero por favor, bueno, el encuentro se desarrolló con absoluta normalidad, evidentemente. El momento señalado por Bobayana para la aparición de las naves llegó sin que ocurriera ningún hecho fuera de lo deportivo, lo que provocó, por supuesto, una catarata de memes y comentarios irónicos en las redes sociales. Muchos usuarios cuestionaron la credibilidad de la vidente y algunos incluso propusieron denunciar o reportar sus perfiles por difundir información falsa. Sin embargo, la brasileña evitó referirse directamente al incumplimiento de su predicción. Atendé lo hábil que es, papá. Y por algo lo ya hacen este tipo de cosas, ¿verdad? Porque, ¿viste? Pues esta gente pues te embarulla con la palabra y que aquí calla. Bueno, ella dijo así, que su contenido fue replicado en 144 países y traducido a 55 idiomas, además de convertirse en uno de los temas más comentados del día. Y ella celebró que su predicción movilizara conversaciones en todo el mundo y destacó que generó una gran cantidad de contenido en redes sociales y que gracias a eso se vio más el partido de Brasil. ¡Ea! ¿Cómo pico? Brasil se ve porque es Brasil luego, no porque ella dijo esto. Para la influencer, el impacto mediático obtenido terminó siendo más importante que el hecho de que la supuesta abducción nunca ocurriera. Bueno, esto fue lo que dijo ella, ya tiene 24 millones, ya se ganó todos los seguidores, ya está contenta, así es fácil. Bueno, quiero buscar cómo se llama ella, te voy a decir, tiene un nombre que nunca escuché en mi vida, a lo mejor ustedes ya escuchan, se llama, el nombre real es Ana Tercia da Silva González. Ese es el nombre de Bobayana, de la vidente, supuestamente vidente, que dijo que iba a aparecer un platillo volador, E.T., la invasión extraterrestre, Iron Man, los Avengers, y no apareció ningún. Continuamos con la música. Hasta las 18.

Muy bien, continuamos, señoras y señores, y vamos a hablar de aseguradora del Este porque tenemos un seguro a tu medida con la cobertura más completa del mercado y de acuerdo a tus necesidades. 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Reitero, lo que es la cámara esa del drone, impresionante. Seguimos, señoras y señores, The Cure in Between Days, aquí en Top Mix.

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Acá me preguntan algunos si que vamos a salir las birrojas. Yo de fútbol no sé mucho, en honor a la verdad. Quiero que gane nomás. Después ya no sé si valdría lo que alguien, por más extendido que sea, que dé un pronóstico y así se va a hacer. No sé. Realmente, mi hijo es que es muy fanático. Pero así es. 0972-9191, aquellos que quieran comunicarse con nosotros. Mañana vamos a tener visitas, amigos, de una bodega nueva acá en Paraguay, de una importadora nueva también en Paraguay. Se llama Nexo Bebidas. Así que van a estar visitándonos con una interesante propuesta vinícola. Sé que tienen unas actividades también, pero lo importante lo tendremos mañana a los winemakers acá en los estudios. Y eso siempre es algo interesante, ¿verdad? Porque cada uno cuenta su pasión, su modo de producción, algunos secretos de su terruño, de su bodega. Es tan espectacular. Cada uno tiene mucho que contarnos, ¿eh? Eso está bueno. Ya aprendí otro programa, salud, dice César Acosta. Gracias, papá. Siempre es interesante que ellos que hacen el vino, como nos cuentan cosas dentro de su casa, de su bodega, de su cocina, por decirlo así. Mañana vamos a tener un programa muy, muy interesante. Justamente a esta hora van a estar llegando, así que vamos a estar hablando con ellos, con vinos muy interesantes, que ya están en nuestro mercado. Siempre buenísimo eso, ¿eh? Pero nosotros vamos a irnos a un poco de vinos tintos, hacerte algunas recomendaciones y buenas canciones, ¿eh? The Stone Roses, que suenan de fondo con su Football de finales de los 80, de esa misma parte de la historia de los años. También va a venir una canción que vamos a presentar a este grupo, fundada en Manchester, Reino Unido, por Ian Brown, el vocalista, John Squire, guitarrista. Tras varios cambios de formación, posteriormente se quedaron o se unieron Gary Monfield, más conocido como Manny, hace poco lastimosamente falleció, Alan Wren, más conocido como Rennie, el baterista, ¿sí? Se separaron a mediados de los 90, 1996 para ser más puntualmente, volvieron a unirse en 2011 para separarse en 2017, ¿eh? Entonces juntaron de 2011 y 2017, así fue. Muy interesante. Ellos son la semilla germinal del Britpop y una de las bases de mayor influencia de ese sonido británico. Son unos capos, de verdad. The Stone Roses, una banda fundamental para los amantes de la música. Mero Stone, un temazo de Stone Roses. Espero que les guste. Radio Mix 90.3 FM, más música. Buena música, estamos haciendo música entre copas.

Como bien lo decía ahí en, al final de la canción, Kurt Cobain, es una música de David Bowie desde su álbum The Man Who Sold the World de 1970. La canción homónima al disco, el título. Así es, The Man Who Sold the World es la versión de Nirvana de su Unplugged de Music Television. Buenísimo. Gracias por acompañarnos, amigos. Gracias por estar ahí al otro lado del receptor. Estamos contentos de que nos acompañen, ¿sí? En Música Entre Copas, en Radio Mix 90.3 FM, más música, buena música. Vamos a hablar de los taninos. Especialmente es la columna vertebral de los vinos tintos. Vamos a seguir hablando. Toda esta semana hablamos de vinos tintos porque estamos en la temporada. Esta es invierno, con el clima como está. Tintos es la comida y elegimos también, tintos es el vino y elegimos comidas calóricas que acompañen esos vinos, ¿sí? Y los taninos son los compuestos naturales presentes en las plantas. En el vino son sustancias que proceden principalmente de los hollejos, que sería la piel de la uva vitis vinifera. También está presente en las semillas, en los tallos, conocido también como raspón de la uva, ¿sí? Todo lo que sea sólido, lo que une una uva con otra. También en las barricas de robles, donde se crían, se hacen crianzas, se hacen guarda los vinos, ¿sí? Ahí también le aportan taninos. Y la sensación que nos queda en la boca nos da una astringencia. Ellos son los responsables de esa astringencia. Al beber el vino, los taninos se unen a las proteínas de la saliva, generando una característica sensación de sequedad o aspereza, tanto en las encías, en los dientes y la lengua. Esa sequedad que sentimos, ¿sí? Como les dije, la columna vertebral del vino tinto le aportan volumen, textura y un peso en el paladar cuando lo tomamos, ¿sí? Y también actúan como un conservante antioxidante natural. Protegen al vino de la oxidación y le permiten evolucionar, suavizándose y volviéndose más sedosos y redondos con el paso de los años, ¿sí? Puntualmente vamos a estar hablando un rato de los taninos, porque es importante, está bueno, ¿sí? Es lo que nos da esa astringencia, esa sequedad.

variedad, y principalmente están los vinos tintos, ¿sí? Vamos a un gran disco llamado Urban Hymns de la banda The Verve, de allá de 1997, la banda de Richard Ashcroft y Nick McCabe, gran guitarrista. The Verve, Bittersweet Symphony, acá en Radio Mix 90.3 FM, más música, buena música, estamos en Música Entre Copas.

Qué buena banda, Travis, desde su álbum The Men Who de 1999. Ellos son de Glasgow, Escocia. De ahí vienen Travis, Francis Healy, Andy Dunlop, Dougie Payne, Neil Primrose. Primrose, digo bien. Rock alternativo, indie rock y un poco de post-Britpop. Es más, muchos le dan crédito a que allanó el camino a bandas como Coldplay y King, ¿sí?, que aparecieron después de ellos, ¿eh? Buenísimo. Why Does It Always Rain on Me, esa canción de 1999. Radio Mix 90.3 FM. Más música, buena música, haciendo música entre copas. Ana nos pidió una canción de Madonna. Bueno, gracias. 0972-90191. Y bueno, desde que dije que no sé si sé predecir partidos de fútbol, todo el mundo me pregunta. Así es. Bueno, estamos hablando de los taninos. Los taninos en los vinos tintos. Es la columna vertebral de los vinos tintos. Es lo que nos da esa sensación de sequedad, esa astringencia, ¿sí? Tanto en los dientes, en las encías, en la lengua, en el paladar en sí. Y bueno, vienen, ¿de dónde vienen? Del ollejo, o sea, la piel, la cáscara de la uva. Los taninos de mayor calidad, más suaves y maduros, vienen de ahí, de las pepitas, o sea, sería las semillas y algo del tallo. La unión entre uva y uva suelen ser más verdes y amargos. Los enólogos controlan su extracción durante la elaboración para evitar que resulten desagradables, ¿eh? Hay que tener, tomar cuidado con ello, ¿eh?

yo no soy tan fan, ¿verdad? Sé que a la gente le gusta. A mí me gusta cuando la carne más cruda es, más me gusta. Pero eso es mi gusto, ¿verdad? A la gente le gusta esa costilla ancha que está por horas ahí. Me parece perfecto. Tiene un sabor muy singular. Y bueno, ahí necesita un vino tinto con potencia, con fuerza, ¿sí? Cabernet Sauvignon con pasaje por barrica de roble, un tanat, ¿sí? Un blend con uvas, con cepas de buena potencia, con buena carga de estructura, ¿sí? Y después ya los vinos que son más jóvenes son tan tánicos, pero sí poseen taninos, ¿eh? Muy, muy interesante el tanino, ¿eh? Como le dije, Cabernet Sauvignon, Tanat, una cepa que hay también acá en Nebbiolo, tiene un alto contenido de taninos, ¿eh? Otro que sea un bajo Pinot Noir, podemos poner ahí al Sangiovese, Garnacha y Merlot también, y muchos que sean jóvenes, ¿eh? Que no hayan pasado por barrica de roble, ¿eh? Así que es muy interesante los taninos en el vino tinto, porque normalmente es lo que buscamos. ¿Y por qué estamos hablando de vino tinto? Porque tiene mucho que ver el frío que está azotando Asunción, Gran Asunción y Paraguay en sí. A veces no estamos tan acostumbrados a tanto frío, ¿sí? Pero lo que sí estamos acostumbrados es a buenas canciones de Radio Mix 90.3 FM, más música, buena música y música entre copas. Vamos a escuchar a un artista que no hace mucho estuvo por nuestro país. Un show inolvidable, impresionante. El show que yo jamás me hubiese imaginado verlo. Billy Idol. Él fue cantante de una banda llamada Chelsea. Después se fue a una banda de punk rock llamada Generation X. Estando en esa agrupación, ya él creó esta canción que ya lo hizo parte de su faceta en solitario. Después él recluta a un guitarrista estadounidense llamado Steven Stevens y empezó eso, su carrera en solitario. Él con Steven Stevens estuvieron hace unos años acá. Un show inolvidable fue, realmente. Vamos a escuchar esa canción de Billy Idol, Dancing With Myself, Radio Mix, música entre copas.

Qué buena música, ¿eh? Realmente del álbum Automatic for the People, discazo de R.E.M., la banda de Athens, Georgia, Estados Unidos. Qué buena música, ¿eh? 1992. Qué buen disco Automatic for the People. Men of the Moon, que fue compuesto por el cantante Michael Stipe y el baterista Bill Berry. También el guitarrista Peter Buck. Qué buena música. Es en alusión al comediante Andy Kaufman, que con sus numerosas referencias de su carrera, incluida la personificación de Elvis Presley, y habla sobre también el alunizaje o el hombre en la luna, y refiriéndose más puntualmente a la muerte de Kaufman, este comediante, porque muchos decían que fue falsa allá por 1984. Y eso se inspiraron ellos en esta canción, Men on the Moon, sonando acá en Radio Mix 90.3 FM, más música, buena música, esto es música entre copas. Bueno, Ana pidió un tema de Madonna y el señor Bachi Benítez pidió un tema, esta canción de R.E.M. 0972-9191, si quieren. Es cierto, ustedes saben que jamás me hubiese imaginado, haciendo un poco de retrospección en la vida de cada uno, ¿verdad? Y más en la mía, que amo la música desde muy chiquitito, y jamás me hubiese imaginado de que, porque yo era un gran comprador de discos o cassettes, vivía en la disquería, así, no es que vivía, pero me iba siempre y ahorraba y compraba, y después mis padres me regalaban, y en mis cumpleaños muchos recibía regalos de discos también. Siempre me gustó mucho. Y escuchaba los discos, todo el disco, así de muchos artistas, hasta tengo discos de bandas y artistas que no me gustan. Por ahí muchos piensan que estoy loco, pero sí, tengo, para ver si realmente no me gustan y por qué no me gustan, ¿verdad? Tengo discografía completa de artistas que no es que me terminan de cerrar, pero los tengo y sí tienen buenas canciones y respeto el gusto de todos, ¿verdad? Pero jamás me hubiese imaginado que en tu teléfono o una plataforma en la cual podías bajar todas las canciones, escuchar las que querías, cambiar, ¿no? Irte hasta el equipo, sacar el disco, poner. Con el vinilo era mucho más complicado porque tenía que tratarlo con mucho cariño. Con los cassettes también. Y después con los CDs, sí, medio que hasta tirando, nunca le pasaba nada, ¿verdad? Pero es normal que de repente una noche escuchar mucha música. Al otro día tenía que arreglar los CD especialmente porque estaba el disco en la caja de otro y el otro y el otro, un desastre. Pero el tener acceso a estas plataformas y todo, es más, yo una de ellas pago para poder escuchar bandas que no van a sonar en la radio, ¿verdad? Porque no son radio friendly. Pero cuando tu música suena en la radio es otra cosa. Y cierto, vos podés hacer todos los playlists que vos quieras, todos los que vos quieras, todo lo que se te antoje hoy en día, pero nunca es igual a que tu música suene en la radio. Por eso yo le entiendo a esa persona que llama y pide una canción. Me hace acordar esa música de Carpenters,

Buenísima esa música, se llama Yesterday Once More, que habla justamente de la radio y cuando suena la música. A mí me ponía inmensamente feliz. Pues yo también hacía pedidos allá cuando era chico y podíamos grabar en el cassette mientras sonaba. Así, de eso se trata. Está bueno. Así que gracias por los mensajes al 0972-9191 y pedir sus canciones. Siempre voy a, por lo menos, quien les habla, un placer. Sí, amén de que sea, no esté tanto en la línea del momento ni nada. Puede ser la radio. La radio, pues, te sorprende. De repente pone una lenta y después viene un super rock and roll y seguido de un reggae. Así nomás. Eso es lo bueno. Bueno, recomendaciones. 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

dice Bachi Benítez, gracias por la canción. Estoy escuchando con mi esposo y se llama Gustavo. Y si se puede, quiere escuchar The Logical de Supertramp. Buenísimo. Pero vamos a escuchar esta música que hace honor a la radio, ¿sí? A la radio, a la FM. Cary Carpenter y su hermano, The Carpenters. The Carpenters, buena banda. Yesterday Once More, temazo. 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Estamos en Música Entre Copas.

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banda Coldplay desde su tercer disco llamado X and Y, The Hardest Part, 2005. Qué buenos álbumes, Parachute el primero, el segundo, A Rush of Blood to the Head y este X and Y, con grandes canciones, buena banda Coldplay. Después fue un sonido del cual se volvió más amigable por ahí, a las orejillas. Pero así es, somos Radio Mix 90.3 FM, más música, buena música, haciendo música entre copas en esta ya noche de jueves. Mañana vamos a tener un programa muy singular, queridos amigos. Estaría buenísimo que nos acompañen. ¿Por qué? Porque vamos a tenerle a unos winemakers, una nueva bodega acá en Paraguay. Viene de Argentina, de Mendoza más puntualmente, de una nueva importadora, que es Nexo Paraguay, de cual tienen vinos muy singulares, especialmente una línea de vinos peruanos. Me fui a una cena maridaje el otro día en un restaurante peruano justamente, y probando sus vinos, algunas cepas ya conocidas y otras cepas autóctonas de Perú, me sorprendieron gratamente. Y bueno, pues también esta importadora trae vinos de Argentina, y mañana le tendremos acá a los winemakers. Van a estar tipo 18, 30 horas van a estar acá. Así que vamos a pasar muy bien. Siempre está buenísimo escucharle a ellos contándonos cómo hacen el vino, qué singularidades tiene su terruño, muchas cosas, el cual nos van a estar contando y también preguntando, y pueden ser parte de ustedes siempre al 0972-9191. Buenísimo. 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

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Qué buena voz tiene John Anderson. Él es vocalista de la banda Yes. Yes, no sé si ustedes saben, pero estuvo en Paraguay. Pero lastimosamente sin John Anderson. Vinieron todos los miembros de la banda, los fundadores toditos. John Anderson había salido de la banda. Vino un canadiense llamado Benoit David que hizo las de él. Impresionante, show inolvidable. Pero la voz que tiene John Anderson. Acá está con Vangelis, Estefanos, Papatanasius, Odiseas, Evangelos, Estefanos, Odiseas, Papatanasius, conocido como Vangelis. Vangelis que hizo Carros de Fuego y muchas músicas, en un músico ambient, orquestal y electrónico. Impresionante la voz de John Anderson, ¿eh? Bueno, vamos a escucharla a ellos dos, en su dúo llamado John and Vangelis, I Hear You Now, de finales de los 70, un temazo, Radio Mix 90.3 FM, más música, buena música, música entre copas.

Qué buena música, de el disco Bury the Hatchet de la banda The Cranberries. Promises se llama la música. Mucho hard rock dentro del rock alternativo de esta banda, Dolores O'Riordan y Noel Hogan, la banda de ellos, The Cranberries, y ambos fueron los que compusieron esta canción Promises, un temazo. Radio Mix 90.3 FM, más música, buena música. Estamos en Música Entre Copas.

siempre en la última hora del programa hacemos homenajes, y un día como hoy, pero de 1954, en Los Ángeles, California, Estados Unidos, nacía David Frank Page, más conocido como David Page nada más, compositor, arreglador, tecladista y cantante estadounidense, principalmente conocido como miembro de la banda Toto, el cual fue el tecladista y uno de los cantantes, ¿eh? También es célebre por ser compositor de varias canciones como Roxana, esta música Hold the Line, 99, Georgie Porgy, y es conocidísimo por haber cantado la música África, ¿sí? De Toto, allá en 1982. Y lo vamos a homenajear a David Page con esa canción. Toto, una banda que tiene muchísimos seguidores en Paraguay. De 1982, África. Y después, para mí, su mejor canción de la banda, digo, Stranger in Town, de 1984. Así arrancamos los homenajes. Tenemos varios hoy, ¿eh? Hasta las 21 horas te haremos compañía en Música Entre Copas y en Radio Mix 90.3 FM. Más música, buena música.

Así escuchamos a China Crisis, una banda de Liverpool, Inglaterra, Arizona Sky, canción de mediados de los 80, sonando acá en Radio Mix 90.3 FM, más música, buena música y en música entre copas.

buena música, ¿eh? Qué grande Michael Jackson, ¿eh? Lastimosamente, un día como hoy, pero del año 2009, fallecía Michael Joseph Jackson, quien fuera cantante, compositor, productor y bailarín estadounidense, apodado el Rey del Pop. Sus contribuciones y reconocimientos en la historia de la música y baile durante más de 4 décadas. Así como, bueno, así, mezclando ritmos como el pop, el R&B, o sea, el rhythm and blues, donde fusiona el soul, el funky, el rock, el disco, el dance. Reconocido como el artista musical más exitoso de todos los tiempos por los Guinness World Records. Michael Jackson, un capo, un artista fundamental para una radio como Mix 90.3 FM, más música, buena música. 17 años sin Michael Jackson, cómo pasa el tiempo. Elegimos 2 canciones para homenajearlo, ¿sí? Una del disco más vendido en la historia de la música, su clásico Billie Jean, del álbum Thriller. Y después nos vamos mucho más adelante, principio de los 90, con Heal the World. Radio Mix, música entre copas.

Entrando a la parte final de Música Entre Copas en Radio Mix 90.3 FM, más música, buena música. 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

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Nos vamos, ¿eh? Hoy, no sé si saben, pero les cuento, hoy es el Día Mundial de los Beatles, ¿sí? También conocía Día Global de los Beatles y Global Beatles Day. Sí, se conmemora todos los 25 de junio el legado y el impacto cultural de esta banda de rock inglesa, los Beatles. La fecha 25 de junio fue elegida para recordar el día en que los Beatles participaron en el programa de la BBC All World en 1967. Interpretaron ahí All You Need Is Love, y eso fue vista, fue la primera transmisión global vía satélite vista por más de 400 millones de personas. Estamos hablando de 1967, por eso que se creó el Global Beatles Day. Es un día como hoy, entonces nos vamos para homenajearlo a los Fab Four, como son conocidos también los Beatles. Nos vamos con una gran canción de ellos, que fue la canción que interpretaron, All You Need Is Love, de ese año 1967, y realmente buenísimo. Sean felices, y todo lo que necesitan es amor, realmente, qué bueno. Se me cuidan mucho, nos encontramos mañana, Dios mediante, 18 horas acá en Radio Mix 90.3 FM, más música, buena música. Au revoir.